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1: Oye, piensa en tu futuro. No pierdas más tiempo.
2: ¿Por qué?
1: Porque la vida es corta.
2: Déjame en paz, déjame solo. Yo vivo hoy, no miro para atrás.
1: Pero piensa, es muy importante mirar para adelante.

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